0: Samaoma, Richard Bonat. 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
1: Estimados pasajeros, bienvenidos a Montevideo. Hemos aterrizado a las 19 horas con 10 minutos, hora local. En requerimiento de la autoridad aeronáutica, permanezcan sentados hasta que el capitán haya apagado la señal de abrochar cinturones y el avión esté completamente detenido en su posición final. Los teléfonos celulares pueden ser utilizados con todas sus funciones a partir de este momento. Ladies and gentlemen, welcome to Montevideo City.
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dos versiones del estándar de jazz Night and Day. Primero en la versión vocal de The Real Group y luego por el pianista canadiense Oscar Peterson.

0: Donna Lee de Charlie Parker por el trompetista James Solar. Nicolás Arnicho.
1: La clave del samba, digamos, el esqueleto rítmico del samba va en base al telecuteco. Telecuteco es lo que toca el tamburín, que se llama telecuteco porque es la onomatopeya.
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Amigas y amigos, bienvenidos. Esto es Jazz al Día, nuestro encuentro semanal con las novedades en el mundo del jazz. Henry Flores Noble en los controles, Ángela Tienza quien les habla. Estamos encantadísimos de acompañarlos una semana más con estos sonidos tan apasionantes. Este programa que hacemos con amor, esta calecita de grandes obras que semana a semana vamos rastreando en el enorme y ancho mundo del jazz mundial, con los parámetros que siempre les comentamos: diferentes edades de los músicos, diferentes formaciones instrumentales, diferentes orígenes dentro del planeta Tierra, en fin, lo que todos ustedes ya saben, una selección que hacemos entre tanta buena música que llega a nuestra querida Babel FM. En la noche de hoy comenzamos por la nueva grabación del excelente trombonista norteamericano David Gibson, que nos propone Darkness Bloom, una nueva colección de temas propios donde graba con Cameron Campbell en los teclados, Joseph Lepore en el contrabajo y Kush Abadi en la batería. El tema que escuchamos, Portrait of a Mirage, nueva grabación del excelente trombonista norteamericano David Gibson, su disco Darkness Blooms. Saltamos el Océano Atlántico, nos vamos a Europa, más precisamente a Austria, para conocer la grabación que realizan dos excelentes y jóvenes músicos, Philipp Schiepek en guitarra y Lorenz Vidauer en la trompeta. A título de dúo realizan bangers y ballads, repertorio mitad a mitad, creaciones propias, junto a la base rítmica de Michael Acker, contrabajista rumano, y Mateusz Jardín, baterista brasileño. Como en muchas otras ocasiones, para nosotros un hallazgo semanal, y de este disco elegimos el tema titulado Serendipity.

Una palabra de estos tiempos da título a este tema que escuchábamos, Serendipia, a cargo de este dúo tan particular desde Austria, Philipp Schiepek en guitarra, Lorenz Widauer en trompeta, su disco Bangers and Ballads. Y como decimos, balanceamos entre diferentes sonoridades y ahora un disco que estábamos esperando de un excelente saxofonista, tenor y percusionista ocasional oriundo de Puerto Rico. Nueva grabación del brillante David Sánchez, que nos propone Tambo, nueva colección de composiciones propias donde graba con Ricky Rodríguez en el contrabajo, Luis Perdomo en el piano y Tony Escapa en la batería, más un conjunto de invitados a lo largo y ancho de todo el disco, un disco de jazz latino del cual elegimos El Gran Caribe.

Latin Jazz de la mano del excelente saxofonista tenor puertorriqueño David Sánchez, su nuevo disco Tambo, lo que escuchamos, El Gran Caribe. Antes de cerrar esta primera parte en nuestro Jazz al Día, la clásica recomendación de los martes de jazz en Enriqueta Bar, 21 de septiembre y Boulevard Artigas. El próximo martes, una nueva presentación de la excelente saxofonista local Patricia López, al frente de su trío junto a Alfredo Monetti en los teclados y Andrés Pigato en el contrabajo, una colección de temas propios de esta excelente instrumentista que ganó premio Graffiti a Mejor Disco de Jazz y que tiene nuevas composiciones para traernos próximo martes en Enriqueta Bar, 21 de septiembre y Boulevard Artigas, 20:30 horas, los esperamos. Cerrando esta primera parte en nuestro Jazz al Día, nos vamos a Escandinavia, donde hay muy buen jazz, y de ahí traemos la nueva grabación del excelente contrabajista sueco Lars Danielsson al frente de su conjunto denominado Libretto, con un sonido muy particular donde es acompañado por Magnus Ostrom en la batería y John Parricelli, guitarrista londinense, trae la sorpresa de un nuevo integrante, el brillante pianista martinico Gregory Privat. Juntos realizan Ecomir, una nueva colección de grandes composiciones de Lars Danielsson, de la cual escucharemos el tema titulado Sensitiva.

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Qué felicidad poder compartir con todos ustedes este encuentro semanal. Una selección de lo mejor del jazz mundial, donde tratamos de balancear carreras legendarias con músicos que hacen su debut. Y precisamente aquí, en la segunda parte, abrimos con lo que es el primer disco de una brillante clarinetista que conocemos gracias a esta búsqueda semanal. Ella es Virginia McDonald, que nos propone In Search Of, una muestra de su talento compositivo junto a grandes músicos como son Geoffrey Keyser en el piano, Ida Coleman en el contrabajo y Curtis Novosad en la batería. Un nuevo hallazgo para nosotros, del cual escuchamos el tema titulado Last Call at Dimitris. Una linda sorpresa descubrir a la clarinetista norteamericana Virginia McDonald, su primer disco In Search Of. Y quien ya tiene una muy buena carrera, siendo muy joven, 37 años, acaba de cumplir, el brillante pianista norteamericano Christian Sands, que como muchos colegas, su búsqueda creativa lo lleva a diferentes continentes. Y en este caso les traemos lo que es su nueva grabación titulada Between Then and Now, con lo que es su trío europeo, junto al bajista danés Thomas Fonsvik y el baterista sueco Rasmus Hilberg. Se da el gusto de poder tener nuevo conjunto en tierras europeas de altísima calidad. Christian Sands es un excelente compositor, pero de este nuevo disco, en realidad elegimos una deliciosa interpretación del clásico Mañana de Carnaval.

En el mundo del jazz, la maestría se da cuando se toma un tema muy conocido, se le da una vuelta de tuerca y realiza una interpretación original. Y esto es lo que les traemos del nuevo disco del excelente pianista norteamericano Christian Sands a trío de piano, este Mañana de Carnaval, desde su disco Between Then and Now. Y ahora les traemos música de otro contrabajista, así como cerramos en la primera parte con Lars Danielsson, brillante contrabajista sueco. Ahora le toca el turno a uno de los grandes contrabajistas norteamericanos de estos tiempos. Hablamos de Ben Wolfe, que nos propone Anytime After Now, una nueva colección de composiciones propias donde graba con brillantes músicos: Joel Ross en el vibráfono, Sullivan Forner en el piano, Chris Lewis en el saxo tenor y Aaron Kimmel en la batería. Del nuevo disco de Ben Wolfe escucharemos Do You Love?

0: ¿Estás enamorado? Nos pregunta el excelente contrabajista norteamericano Ben Gulf desde su nuevo disco Anytime After Now. Y llegamos al final de un nuevo Jazz al Día, y como casi siempre, una voz femenina que acompaña el cierre del programa. Pero por eso decimos casi siempre, porque en este caso no va a ser una chica quien cante, va a ser un muchachito, y él se llama Danny Sinoff, que nos propone Make Someone Happy. Este cantante de jazz y pianista da un pasito adelante en su carrera, deja de ser un simple músico de bar y nos propone una colección de grandes interpretaciones con brillantes músicos, como por ejemplo en el contrabajo, quien escuchamos anteriormente, Ben Gulf, más su compañero en base rítmica, Ulysses Owens Jr., más un sinfín de grandes músicos que no vamos a leer ahora. Siempre les recomendamos que vayan a la página web mediospublicos.uy, en la pestaña Babel FM, que tenemos un lugar Jazz al Día. Ahora simplemente les decimos que el tema que elegimos es un clásico, que en su momento, para los más veteranos y memoriosos, escucharán esta cortina como la música que abría y cerraba el programa de Calegrón en Canal 10. Three Little Words, en la interpretación del norteamericano Danny Sinoff. Y con él, amigas y amigos, nos vamos. Muchísimas gracias por la compañía de siempre y hasta la semana que viene.
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1: Nicolás Arnicho.
2: Cuando hablamos de tiempo y de contratiempo, el tiempo es cuando va a arrancar una canción, un baterista por lo general cuenta 1, 2, 3, 4, 1, 2, 3, 4, 1, 2, 3, 4. El contratiempo sería cuando uno está contando, si uno cuenta con el I, 1, I, 2, I, 3, I, 4, I. Ese segundero que pega tic-tac, tic-tac, es el contratiempo, que a veces queda incómodo al principio hasta que uno se habitúa a convivir con esas dos instancias. Ahí es donde está el swing de la música.
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1: Hernán González, Coptrol.

Segundo movimiento de la obra Sinfónica Hugo Piano de Ugo Fattoruso. Interpretó la Orquesta Sinfónica del Sodre con dirección de Fernando Condom.

Variaciones sobre Tengo Ritmo de Gershwin. Interpretaron Earl Wild en piano con la orquesta Boston Pops con dirección de Arthur Fiddler.

0: Obertura de la ópera La novia vendida de Smetana. Interpretó la orquesta del Festival de Londres, con dirección de Alfred Scholz.
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Danza de los Saltimbanquis, de la obra La doncella de la nieve de Rimsky-Korsakov, por la Filarmónica de Nueva York, con dirección de Leonard Bernstein.

ben poda senor sem parfacer oire falar, de las cantigas de Alfonso X el Sabio, por Eduardo Paniagua.

0: Gojo Bushi y Ramo Verde, por el grupo español Radio Tarifa. Nicolás Arnicho.
1: Bueno, el timbal cubano tiene el origen en lo que era en la época de la colonia, el country dance, le llamaban ellos, la contradanza, se llama, lo criollizaron. La contradanza era el género que dio origen después a la danza, y el danzón, que es la primera danza de salón propiamente cubana de los negros cubanos. Entonces, a partir de la contradanza, danza y danzón, surge el primer toque de timbal, que el timbal en realidad es como un recipiente para guardar arroz, grano, lo que sea, que era con lo que se hacían las pailas, que originalmente se tocaban timbal de orquesta, ¿no? Ahí lo que se toca fundamentalmente es el baqueteo, que es el ritmo, primer ritmo de dos compases de la música cubana en el timbal.

0: el paseo.
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Segundo movimiento de la suite de cámara por Lito Vitale. Popo Romano, bajos de blanco.

0: inmortal, Rodrigo Leao.
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Michel Camilo, Luisa. François Richard, Sandcastle.

0: El azul de Nair, Elementales. Popo Romano, En la sombra de tu vela.
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Rodrigo León o Encontro. Largo del concierto en fa menor de Juan Sebastián Bach, René Marino Rivero en bandoneón y Gabriela Díaz en guitarra.

Improvisación sobre el preludio de la partita número 3 de Bach por Bela Fleck y The Flecktones. Coral número 1 de Juan Sebastián Bach, Jacques Lussier.

0: Vireli Lagren, Jungology, Paquito de Rivera y Arturo Sandoval, Friday Morning.
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0: Candombe pa' venado tuerto, Ricardo Nolé.
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0: GRP All-Stars Big Band, Donna Lee.
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Hermeto Pascual, Slaver's Mass.

0: Banda Mantiqueira, Cuba Tango.
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Allegro de la sonata a dos violines sin bajo en re mayor, opus 3, número 6, de Leclerc. Interpretó Collegium Musicum con dirección de Simon Standage.

Agua en la piel, Guillermo McGill, y A Night in Tunisia, Clesperanto. 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

Zamba a Luisao Maya, Daniel Massa. 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

Murga un 3 de febrero, Popo Romano y Toco y me voy, La Triada. 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

Penas, de la compositora cubana Beatriz Corona, por el coro de la Universidad de la República, con la dirección de Francisco Simaldoni.

Allegretto moderato del cuarteto de cuerdas en Fa mayor, opus 44 de Nielsen, por el cuarteto de cuerdas de Oslo.

Flamenco, Chic Corea. 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

0: Finale presto ma non troppo della Sinfonia numero 93 de Haydn por la Orquesta Filarmónica de Londres con la dirección de Sir Georg Solti.
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Dos versiones del estándar Days of Wine and Roses, primero por Dave Grusin y luego por el guitarrista francés Vireli Lagrange.

Let's Fall in Love, Diana Krall. 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

0: Wipala, de la banda de sonido de Baraka, Michael Stearns.
1: El toque de güiro en el cha-cha-cha y en el son cubano,
0: Sergio Tulbovets,
1: es el mismo, varía un poco la velocidad. En el caso del cha-cha-cha es un tempo medio. Y en el caso del son, puede ser un poco más rápido. Puede ser medio, puede ser un poquito más rápido. Otro toque de güiro muy importante se da en el ritmo llamado danzón, que sería esto.
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0: Sebastián Torres.

John Serry, Loves in Motion. The Garden, por el grupo británico Faithless.

0: Kitaro, Sozo, Secret Garden, Children of the River.
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Ernesto Osnacher y Palle Winfeld, Éramos inocentes. Lito Vitale, tercer movimiento de la suite de cámara.

Dos temas de músicos uruguayos, Gabriel Estrada, Felicidad, y Álvaro Pasquet, Jazmines de Diciembre.

0: Z. Paulo Becker, Todo Sentimento. Wagner Tiso, Eu Sei Que Vou Te Amar.
1: Por ejemplo, el trémolo, que a diferencia de los clásicos, nosotros los flamencos le agregamos un dedo más.
2: Gonzalo Franco.
1: Los clásicos hacen pulgar en el bajo, suponete, y luego anular, medio índice. Nosotros hacemos pulgar, índice, anular, medio índice. Entonces le agregamos una nota más.

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1: Es un trémolo flamenco por Granaína.
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Adagio Assai del concierto en sol mayor para piano y orquesta de Ravel, por el pianista Mi-Chu Lee y la Orquesta Sinfónica de la Radio Ljubljana con la dirección de Anton Nanut.

0: La rueda de Onfala, en La mayor, opus 31 de Saint-Saëns, CSA Symphony Orchestra.
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0: Michael Hedges, Aerial Boundaries. Ralph Turner, I Fall in Love Too Easily.
1: Nicolás Arnecho.
2: El triángulo por excelencia de la región es el triángulo del Forró. Es un triángulo gigante hecho con un cacho de hierro, pero que tocan 3 horas en un baile de Forró, y es lo que hace que la gente baile. El triángulo del Forró toca todo el tiempo contra tiempo.

0: Y así está toda la noche el tipo.
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White wings, Sister Sevak. Balletto con gagliarda, saltarello e canario, de Fabrizio Caroso, por Polo Dette.

Andante del concierto para fagot Köchel 191 de Mozart, Academia de Música Antigua, dirigida por el maestro Christopher Hogarth.

0: Claude Bowling, Gracieuse.
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0: Torquato Mariano, Mentiras Sinceras, Yellow Jackets y Lee Ritenour, Mojave.
1: Entre las formas musicales que son típicas de esta zona está el triste, que es una música muy melancólica y seguramente viene de
2: Numa Moraes.
1: Tiene sus orígenes en la parte andina de América. Es una música en la cual el paisano es como que habla con su instrumento.

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1: Gonzalo Istueta.

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Pas de deux del segundo acto de Cascanueces de Tchaikovsky, orquesta sinfónica de la radio eslovaca, dirigida por Ondřej Lenard.

Allegro de la sonata en fa mayor La Primavera, opus 24 de Beethoven. Yehudi Menuhin en violín y Jeremy Menuhin en piano.

Vals número 9 en la bemol mayor, opus 69 número 1 de Chopin, por el bandoneonista Miguel Barbelo.

0: Escuchamos dos versiones del Ave María de Gounod, primero por Bobby McFerrin y el chelista Yo-Yo Ma, y luego por la soprano Ingrid Kertesi y la Camerata Budapest.
1: El trompe es un instrumento que lo ocupa el hombre para hacer como serenatas y conquistar a las mujeres.
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5: 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Aquí les va el maracón.
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Spirit of the Forest, por el músico alemán Anugama. Afro Celt Sound System, Sure as Not.

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0: Bueno, las congas o tumbadoras son también instrumentos, invenciones cubanas, originarias de Cuba, pero también de antecedente africano.
1: Sergio
0: En
1: Tulbovets.
0: Cuba se llama más tumbadoras y también se conoce como congas. Congas creo que es la palabra más conocida en el mundo. Esos tambores fueron pasando de la música más folclórica, se integraron a los conjuntos de son en los años 40 y de esa manera, como el son se hizo muy popular, se empezó a propalar por toda la isla y para otros ritmos y luego salió fuera y a esta altura ya es un instrumento universal. Hay muchísimos ritmos que utilizan las congas o tumbadoras. Bueno, como el son, el cha-cha-cha, la guaracha, el bolero, la rumba. O sea, el patrón rítmico de congas que sirve para muchos estilos de música cubana le llaman marcha o tumbao, que sería esto, ¿no?
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0: Elementales al sur del Salado. Vicente Amigo, Limón de Nata.
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Remembrance, por el saxofonista japonés Sadao Watanabe. Frank Emsalem, Tom's Tune.

0: Great jazz trio, someone to watch over me. Stepan Grappelli y Toots Thielemans, As Time Goes By.
1: La variación que también se puede hacer con las dos manos.
2: Sergio Astengo.
1: Pero el 90% de las veces lo vas a ver en la mano derecha, que es los solos en semicorcheas.

0: Son los clásicos solos de bandoneón, el tango tradicional. Taca, taca, taca, taca, taca, taca, taca, taca, taca. Variación.
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0: Caetano Veloso, A Rota do Indivíduo, Ferrugem. Maria Bethânia, Tocando em Frente.
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0: Maracaxá, Felipe Azevedo.
1: Sergio Tolbovitz.
2: Bueno, el vibráfono es un instrumento de percusión melódica, de placas. Tiene la disposición de un teclado, como si fuera un piano. Es como una evolución que hubo a partir de xilófono y diferentes metalófonos. Son placas con tubos resonadores por debajo y se acciona un pedal que permite que las placas queden sonando o que suenen más apagadas. Se puede usar con dos baquetas, o sea, una baqueta en cada mano, que se sigue usando así, y también a partir de un vibrafonista llamado Gary Barton, le dio todo un vuelo a la técnica de las posibilidades sonoras de instrumento, ¿no? Tocando acordes.
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Ballet de la Petite Suite de Claude Debussy y Gato de Alfonso Izabala, interpretados por Santa Fe Guitar Quartet.

0: Bahía, por el saxofonista argentino Gato Barbieri.
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0: Escuchamos dos versiones del tema Harry de Hugo Fattoruso. Primero por los argentinos Acaseca Trío y luego por la Big Band de la saxofonista uruguaya Florencia González.
1: La Vidala Chayera hace
2: Juan Falú.

0: Esa la chayo, mira la chayo.
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0: Rodolfo Mederos, El otro camino.
1: Padre. 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
2: 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Acá es un pique para papis, mamis. 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Es muy hermoso. Aquí les va el maracón.
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0: Hay una forma musical,
1: Numa Moraes,
0: que está bastante desusada, que es la vidalita. Es una, la melodía original sería esta.

0: típico, es como una cajita de música, dice, allí estarán o algo así.
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Big Brother por el grupo Tala Matrix. 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

Bueno, ese instrumento es viola caipira, que es un instrumento brasileño que viene de un instrumento ibérico, español, y toda la península ibérica, que se llamaba vihuela, que tenía cuerdas de tripa, y que después, con el desarrollo de la metalurgia en península ibérica, entonces se empezaron a hacer los arames, y con eso la viola de arame, y de la viola de arame en Portugal, vino a Brasil el instrumento que se transformó en la viola caipira, que tiene como la antigua vihuela española 10 cuerdas, como el charango tiene 10 cuerdas, que son 5 grupos de 2 cuerdas. Y bueno, que tiene ese sonido acá.

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1: Los solsticios.

Allegro moderato de la Rapsodia número 2 de Bartók. Interpretaron Georgi Pauk en violín y Jeno Yandó en piano.

0: Trains, por el grupo Steps Ahead. 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

tres versiones de Amazing Grace, Kronos Quartet, Cyrus Chestnut y por último por el bajista Victor Guten.

0: Amigo Bajo Natural, Popo Romano.
1: El shayado es otra especie que está dentro del forró, que no se toca mucho hoy en día, es de las que va quedando para atrás, como la mazurca también en la parte, que era la única ternaria, esa ya
0: Pablo Machado.
1: Prácticamente no se toca. El shayado sí tiene más que ver con la región, y sale de los cangaceiros, ¿no? Gente que generó una cultura propia y que en sus bailes crearon una danza y un tipo de música que es el yayao. En la zambumba, entonces, el yayao sería tuk, tuk, tum, tuk, tuk, tum.
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0: tres versiones de Night in Tunisia. Primero por Paquito de Rivera, luego Lambert Hendricks and Rose, y por último, en versión de Klesperanto.
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0: Game 4 Motion Trio.
1: Otro instrumento derivado del fruto o del árbol también llamado güiro.
0: Sergio Tulbovets.
1: Es el instrumento que también se llama güiro o también se llama yekere o yekere o akwe, que es la palabra yoruba que también designa este instrumento. Porque el yekere o güiro o akwe se usa en la religión cubana de la santería en grupo de tres güiros, pequeño, mediano y más grande. Son como una calabaza de este fruto güiro rodeada de una malla que puede tener diferentes tipos de semillas o cuentas. El sonido se produce de dos maneras: sacudiéndolo y también golpeando en la base del güiro con la palma de la mano. Al toque de güiro también se le agrega una campana o cencerro, y en ocasiones puede haber también una o dos congas que se suman.
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0: Guillermo y Julia de Barbieri. 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

Chacarera de las Piedras, Osvaldo Burucua, Ichinese Chacarera, Ernesto Snager y Paul Winfield.

0: Dos temas del pianista argentino Diego Schisi, Ómnibus y Diálogo. 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

Tango Impresiones para Cuarteto de Cuerdas de Adriana Figueroa, por el Cuarteto de Cuerdas del Sol, y acentuado, Víctor Villadangos.

0: El diablo no es para todos. Rodolfo Mederos.
1: El ritmo de forró, la cadencia fundamental la da el zabumba, así como uno relaciona la música de Brasil, el zurdo en Río Janeiro, en el nordeste, en el forró, el grave, el sostén que lleva ese ritmo es el zabumba, que es como un zurdo, pero más chato, que se toca con dos baquetas. Una mano, la mano derecha, toca arriba, en la piel, donde estaría el sonido más cálido, y la mano izquierda, que la sostiene, va abajo, con lo que se le llama el bacalhau, que es una baqueta finita que lo que hace es pegar duro en el parche abajo y es como si fuera el bombo y el redoblante de una batería en cualquier ritmo de música del mundo. Entonces,
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0: Cuarteto de Saxos 1846.

Bolero triste de Rosenberg Trio. 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

0: Manuel, por el grupo integrado por Carles Benavent, Tino Di Geraldo y Jorge Pardo, y Jadwell, Eric Truffaz.
1: La samba es muy conocida, ¿no es cierto?
0: Juan Falú.
1: Pero lo que hay que saber de la samba es que si uno escucha los graves, esto, esta es la imitación del cuero del mundo. En cambio esto, estos son los aros del bombo. Pero lo que hay que saber con eso es que hay que darle énfasis a los graves. Esto es un rasgueo de samba.
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1: Era lo mismo que rasguear.
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Angola na Paz, Mendes Brother, música de Cabo Verde. 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

0: El garrote encabullao. Howdy.
1: Vamos a la capital de Pernambuco, Recife, y el maracatú, que tiene que ver con la tradición afro plasmada en carnaval. Es muy similar a los orígenes del candombe, las casas de nación, las coronaciones y salir a tocar a la calle. La batería del maracatú ya no tiene nada que ver ni con el freo ni con el forró, esto, ¿no? Esto es afro. Se toca con alfayas, redoblantes y gongué. El gongué es una campana. Si lo tocáramos todos juntos, como para hacerse una idea del ritmo, el gongué queda clave acá. 1, 2, 3, 4.

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